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3: Hola, ¿qué tal todos? Bienvenidos a el episodio número 16 de La Nota Hispana, transmitiendo desde 154 Madrás. Y sí, todavía estamos en el estudio pequeño, en el estudio número 2 de producción, porque nuestra consola del estudio al aire no ha vuelto de Auckland. Si se acuerdan, la semana pasada les dije que había tenido una semana de locos desconectando y mandando esa consola para Auckland para que ojalá la puedan arreglar. Tiene un... Es una salida de audífonos dañada. La verdad no sé qué tendrá, pero estoy esperando que ojalá la manden lo más rápido posible de vuelta aquí al estudio para que la podamos tener otra vez funcionando. El problema de no tenerla para mí es que me ha tocado venir a todos los shows en vivo para físicamente oprimir un botón de nuestro switch que queda en nuestro cuarto de rack para poder mandar a los estudios, programas que están sonando acá en este estudio en vivo, así como me tocó hacer a mí momentos antes de empezar este programa. Y pues obviamente nosotros tenemos shows en vivo que suenan a las 6 de la tarde, 7 de la noche y sábados y domingos. Entonces he estado un poco más involucrado acá en el trabajo de lo que me gustaría últimamente. Pero bueno, ¿qué les cuento? Obviamente, pues eso es de las cosas malucas que están pasando y digamos que de las cosas que me están presionando también en mi curso de ARA. Estamos ahora en

semana de parciales. Parciales de pronto es un término muy colombiano, pero son como los exámenes de mitad del semestre, los exámenes parciales, pues porque son un pedacito, no la nota completa. Y ya presenté los dos exámenes de mis clases. La verdad, estudié para los dos bastante. Para uno estudié mucho y me sentí mucho más confiado, pero para el que tuve este lunes sentí que me hizo falta estudio, me hizo falta tiempo para estudiar, la verdad. De todas maneras, creo que los voy a pasar los dos, entonces pues seguimos para adelante, adelante y al frente y santandereanos ni un paso atrás. Bueno, ¿qué más les cuento? Ahorita después de mi programa, este programa va a ser un poco más corto porque justo después de este programa va a sonar una entrevista que hice el día de ayer con el gran artista Anthony Tonon de acá de Nueva Zelanda. El 30 de octubre él va a estar haciendo acá un show que mezcla DJs, música en vivo, con video DJs, con una cantidad de videos y de puesta en escena. Y esa obra se llama Cinematographer. Y Anthony Tonon va a estar presentándola acá en Christchurch el 30 de octubre. Esta gran entrevista va a sonar ahorita después de este programa a las 5:30 y la vamos a repetir la semana del evento, o sea, antecitos del 30 de octubre. No me acuerdo ahora cuándo, pero creo que es el martes. La otra semana les diré cuándo es. Pero si les interesa ese tipo de cosas y están acá en Christchurch, quédense conectados, oigan esa entrevista, que va a ser muy interesante y va a mostrar, digamos que les va a dar un abrebocas sobre quién es Anthony Tonon, cuáles son las ideas de esta nueva puesta en escena de él. Y no sé, oigan un poco de sus historias. Él, muy amigo de The Veils, que es una banda inglesa neozelandesa. No, creo que Finn Andrews, el cantante, nació en Londres, pero se crió acá en Auckland. Gran banda también. Entonces, si les gusta The Veils, quédense conectados para que oigan de Anthony Tonon, lo que él tiene que ver con The Veils, cómo han los dos tocado juntos y como un abrebocas acá de la entrevista. Él va a estar en gira con The Veils en Europa también, siguiendo sus presentaciones de acá, de Nueva Zelanda. Bueno, entonces, como les digo que hoy este programa va a ser un poco corto, lancémonos de una vez para de lo que les quiero hablar hoy. Hoy estuve pensando mucho, ¿qué canciones toco hoy? ¿Qué quisiera mostrarle a esta gente, a esta gran gente que me está oyendo hoy? Y la verdad me quedé un poco en blanco hasta que decidí recurrir de nuevo a mis memorias y me acordé de este gran concierto al que fui con dos de mis grandes amigos de la universidad, Santi y Correa. Creo que de Correa, Andrés Correa, ya he hablado antes acá en el programa, pero dos grandes amigos míos de la universidad. Con Santi, pues no he hablado en mucho tiempo, pero fue un gran amigo mío en la universidad. Y Andrés Correa lo vi hace nada en Colombia, en Bogotá, cuando estuve hace un mes. Y me acordé mucho de este gran concierto al que fuimos nosotros cuando teníamos, no sé, 20, 23 años. Y fue una experiencia en vivo muy increíble para todos. Esta banda estaba haciendo el tour con esta, digamos, con esta presentación que tenían. Bueno, para darles un poco de spoilers, es un Unplugged. Ellos lanzaron su Unplugged en MTV y les fue tan bien que decidieron hacer un tour con el Unplugged. Y este Unplugged es absolutamente increíble. Tiene unos instrumentos que la originalidad del instrumento es ya una cosa muy absolutamente increíble. Me acuerdo que hasta en vivo tenían una jaula de pájaros y la utilizaban para hacer ciertos tipos de percusión. Absolutamente increíble. Pero bueno, sin más preámbulos, vámonos a la primera canción del día y hablaremos de ella un poco después cuando volvamos. Entonces disfruten la primera canción y nos vemos al rato.

Y esa fue la gran canción Labios Rotos de Zoé. Y quizá vale la pena viajar un poquito en el tiempo, porque esta canción apareció en un México muy distinto al de hoy. Labios Rotos fue una canción inédita que Zoé guardaba y encontró su lugar en música de fondo, el famoso MTV Unplugged de la banda. El concierto se grabó en octubre del 2010 en los estudios Churubusco de Ciudad de México. Y el disco salió en marzo del 2011. Lo interesante es que Zoé no simplemente tomó sus canciones y las tocó con guitarras acústicas. Se metieron de lleno en otra sonoridad: cuerdas, metales, percusiones y hasta objetos cotidianos utilizados como instrumentos. Y Labios Rotos, con ese aire de bolero y esa letra tan íntima, parecía hecha para este formato. La canción terminó siendo un enorme éxito. Llegó al número uno en la radio mexicana y en 2011 ganó el Grammy Latino a Mejor Canción de Rock. Pero pensemos ahora en el México que la estaba escuchando. Era 2011, durante el gobierno de Felipe Calderón. El país llevaba años viviendo una fuerte crisis de violencia relacionada con la llamada guerra contra el narcotráfico. Y ese mismo año surgió el movimiento por la paz, con justicia y dignidad, impulsado por el poder.

poeta Javier Sicilia después del asesinato de su hijo. Había un México herido que salía a las calles a pedir justicia y paz. Y en medio de todo eso, en la radio, sonaba una canción que hablaba de alguien que tiene los labios rotos y que merece ser cuidado, besado y curado. No quiere decir que Zoé hubiera escrito la canción pensando en esa realidad. La canción es, ante todo, una canción de amor. Pero quizá por eso mismo resulta interesante volver a escucharla hoy, porque las canciones también quedan atrapadas en el momento histórico en el que nacen. Labios Rotos fue una canción de amor que se convirtió en parte de la banda sonora de un México que, en aquellos años, también estaba buscando cómo sanar sus propias heridas. Y un detalle que me parece a mí muy chévere es... Labios Rotos, digamos que no es una metáfora originalmente referida a México o a la violencia. Es más potente. Digamos decir, podemos escucharla hoy con ese contexto en mente, tiene mucha más fuerza que pensar en ella solamente como o una canción que se refiere a en dónde estaba México en esa época o sencillamente una canción de amor. Yo me acuerdo que Santi Correa y yo salimos de ese concierto absolutamente enamorados de esta banda. Yo he sido un fiel fanático de Zoé desde que sacaron... Yo los conocí cuando salió su álbum Memo Rex Commander y El Corazón Atómico de la Vía Láctea. Sí, ya sé, es un nombre muy largo. Son de hecho tres canciones del álbum, Memo Rex Commander, Corazón Atómico y Vía Láctea. Y decidieron ponerle al álbum Memo Rex Commander y El Corazón Atómico de la Vía Láctea. Es un gran, gran disco y si no estoy mal ya hemos oído una canción de ese disco. No me acuerdo en este momento si fue Miss Nitro o si fue algo diferente. Por favor vayan a los programas de antes y pegan una miradita para ver cuál fue la que habíamos oído. Y a mí Zoé siempre los he llevado en mi corazón desde ese momento que los conocí en el Memo Rex. Me encantó y me fui para atrás a oír su discografía. El disco Rock and Lover me parece absolutamente increíble. Tiene grandes canciones como Paz es del Memo Rex. Tiene grandes canciones como Love y como... Bueno, son tantas buenas realmente que vayan a oír el disco. Es increíble. Y obviamente después del Memo Rex sacaron su gran álbum... Reptilectric, que tiene, digamos, unos sonidos más modernos y ellos siempre han sido muy electrónicos, pero el Reptilectric ya es algo muy increíble. Ah, Déjate Conecto. Esa canción también es increíble y creo que también es del Rock and Lover, si no es del disco de antes. Tienen muchos discos buenos, por favor vayan y los oyen. Bueno, sigamos en adelante. Hoy nos quedamos con el tema de los Unplugged y les quería hablar un poquito de ese porque yo tengo esa memoria muy, muy presente siempre en mi mente de ese concierto, de ese gran concierto que fue ir a verlo con mis amigos en vivo. Fue absolutamente increíble. Pero también hay otro Unplugged que tiene su, digamos, su lugar especial en el corazón de muchos latinos y es el Unplugged de Soda Stereo, que se llama Confort y Música para Volar. De ese disco ya hemos oído La Ciudad de la Furia en este programa de La Nota Hispana, pero hoy les quiero poner otra canción y así como les había dicho en el programa anterior, lo que pasa con el Unplugged de Soda Stereo es que realmente no es un Unplugged, es más, digamos, de hecho cuando el Unplugged empieza salen dos líneas rojas encima del on, como para dejar el plugged, porque creo que tocan una canción con una guitarra acústica, de pronto dos canciones, y después Gustavo Cerati se quita la guitarra acústica y coge la guitarra eléctrica y el concierto sigue como si no hubiera pasado nada. Bueno, esta canción que les voy a mostrar hoy es un contraste grande con La Ciudad de la Furia que ya oímos antes, porque La Ciudad de la Furia, él ya tenía su guitarra eléctrica y lo toca con muchísimos efectos y es una canción muy eléctrica. En cambio, en esta, él todavía está con su guitarra acústica. Así que sin más preámbulo, oigamos Un Misil en mi Placard de Soda Stereo en su gran álbum Comfort y Música para Volar.

Y acabamos de escuchar Un misil en mi placar, pero no la versión original de Soda Stereo, sino aquella increíble reinterpretación que hicieron para el MTV Unplugged de 1996. Pero esta canción tiene una historia curiosa, porque en realidad estamos escuchando una canción que nació 12 años antes. Cerati la escribió para el primer disco de Soda Stereo, publicado en el 84. La versión original tenía un sonido mucho más cercano al ska y al new wave, pero en el 96, Soda decidió hacer algo completamente diferente, bajar la velocidad, cambiar la atmósfera

0: y convertirla en una canción mucho más oscura e hipnótica. Y hay un detalle maravilloso. La introducción que acabamos de escuchar toma un fragmento de Chrome Waves de la banda británica Riot. Pero quizá lo más interesante está en el propio título, Un misil en mi placard. Ahora, yo he oído muchas historias sobre qué puede significar esta canción. Digamos que ahorita no las voy a mencionar, el que sabe, así como dicen por ahí. Pero bueno, un misil es una amenaza, algo que puede explotar y destruirlo todo. Pero Cerati lo pone en un lugar doméstico, íntimo, un placard. Para nosotros los colombianos o para otras partes de Latinoamérica, un closet. Y esto nos lleva directamente a la Argentina en la que nació la canción. Estamos en el 84. Argentina acababa de recuperar la democracia, después de 7 años de dictadura. Raúl Alfonsín había asumido apenas unos meses antes. El país todavía estaba procesando la guerra de las Malvinas, las desapariciones y los crímenes de la dictadura. Se estaban creando la CONADEP y comenzaba un proceso histórico de búsqueda de justicia que desembocaría en el juicio a las juntas. Así que ese misil podía sonar especialmente fuerte en una sociedad que acababa de atravesar una guerra. Pero la versión que acabamos de escuchar pertenece a otra Argentina. En el 96 ya gobierna Carlos Menem. Argentina vive bajo la convertibilidad. Un peso, un dólar. Hay estabilidad, consumo y una enorme apertura hacia la cultura internacional. MTV, los videoclips y el rock latinoamericano forman parte de la vida cotidiana. Pero debajo de esa sensación de modernidad, también aparecen problemas de desempleo, privatizaciones y protestas sociales. En septiembre de ese mismo año, decenas de miles de personas salieron a la calle contra las políticas económicas del gobierno. Y ahí está la magia de esta versión. Una canción escrita en el 84, cuando Argentina acababa de salir de una dictadura, vuelve a aparecer en el 96, en una Argentina completamente diferente. El misil ya no necesita estar afuera, puede estar en el placard, puede estar escondido en casa, puede estar dentro de una relación, dentro de una persona, dentro de una época. Y quizás por eso, esta versión de Soda Stereo sigue sonando tan inquietante, hasta después de todos estos años. Absolutamente increíble. Y bueno, mis amigos, así como llegamos, nos vamos. Estamos llegando al final de este programa de nuevo. Y ya el programa número 16, vuelvan a sintonizar en el mismo canal a la misma hora, no en la misma semana, sino la semana entrante, pero sí el mismo día. Nos vemos la semana entrante y se me cuidan mucho. Los quiero. Chao, chao. Gracias por acompañarnos en este recorrido por los sonidos y la historia de nuestra música. 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